Escuchas Magic 89.5 Bass Pop, conéctate con Katy Perry, Firework. Cantó este rol a los 16 años, de hecho, a 16 años de su lanzamiento, apenas en el festival de MTV Malta, y lo hizo de una manera icónica. Por cierto, Alex Warren formará parte de un evento para los Rolling Stone, la revista, y es que será uno de los grandes protagonistas del programa o evento llamado Musicians on Musicians. Básicamente, ese es un formato para la revista Rolling Stone que presenta artistas que se hacen entrevistas y también cantan en el escenario. Esto será el 23 de octubre en Los Ángeles y estará con la icónica Megan Monroe, que es cantante y del country pop muy icónica de los años 90 para acá. Además de esta conversación que tendrán juntos, estará participando en una rolita que esperemos sea de su segundo álbum de estudio, como esta, Fever Dream. 290 rolas en Match 89.5 más pop, conéctate.

Guanacho 89.5 más pop conéctate con Julián Casablancas y Daft Punk Instant Crush en la hora de música continua sin cortes comerciales y sin parar. Y mis matchers queridos, recuerden que estamos en el mes más rosa. Por cierto, le mando un saludo enorme, hay un besote a mi querida María Fermín que viene conectadísima y ya participó aquí en iHeartRadio, así que también te estoy esperando a ti. Pero mientras, los quiero invitar a nuestra segunda verbena de Piensa en Rosa. Acompáñenos este viernes 23 de octubre en Biblioteca Los Mangos de 5 a 7.30 de la tarde. Tendremos una tarde llena de actividades y sorpresas, bocadillos, bebidas, talento artístico y además, lo más importante, una colecta de donativos y artículos en favor de personas con cáncer de mama, que por cierto, a todas las que ya participaron y trajeron sus donativos, muchísimas gracias de verdad por este gran apoyo. Y si tú quieres formar parte de estas donaciones, puedes traer aquí a Grupo Asir a Paseo de las Gaviotas 198, Colonia Las Gaviotas, de 9 a 6 p.m. todos los días, cualquiera de estos productos nuevos y cerrados como maquillaje, pelucas, extensiones, accesorios, turbantes, sombreros, pashminas, productos faciales, ropa y zapatos. Cualquiera de esto es importante, hace un gran cambio porque tu donación puede hacer la gran diferencia. 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Es un date sí o sí, ¿eh? Ahí nos vemos. Además, tus locutores favoritos de Mix y Match en un solo lugar. Conectamos con este rolón, 292 canciones. Llega Justin Bieber con Somebody to Love junto a Usher en Match 89.5 más pop. Conéctate.

Somos Match 89.5 más Pop. Conéctate con Jamie Pala, Dracula. Esta rola, de hecho la versión remix con Jennie de Blackpink, es la rola del verano Match en los Video Music Awards de este año. Por cierto, Maroon 5 anda en Monterrey, o bueno, anduvo. Y es que hace 3 días, el pasado 3 de octubre, llegaron a Monterrey. Ofrecieron un show de casi 2 horas repasando sus éxitos de las grandes partes de su carrera, en especial el último, Love Is Like, que es su álbum más reciente. Y además, pues todavía tienen una fecha muy pendiente, porque este 23 de octubre encabezarán uno de los conciertos más icónicos de la del gran premio de la Fórmula 1, y pues lo harán en Estados Unidos a lo grande, junto a grandes artistas como Post Malone, si es que no cancela. 294 rolas, llega Maroon 5 con Don't Wanna Know. La escuchas en Match 89.5 más Pop. Conéctate.

Escucha Smash 89.5 más pop conéctate con Joe and a Beginning Matchworks y consolidó como un éxito 3 años después de su lanzamiento. Yo soy Ashanti Gómez contigo hasta las 7 de la tarde, media hora más. Y te cuento que Simple Plan extiende su tour y ellos están en pleno tour llamado Bigger Than You Think, celebrando los 25 años de aniversario de la carrera y ya recorrieron Reino Unido, Europa, Asia, Australia y esta semana precisamente se encuentran en Alemania, justo ayer y hoy tocando en grandes shows y justo esta semana anunciaron también que extenderán su tour a Canadá con una gira que recorrerá solamente todo Canadá en 2027 a principios con 14 fechas entre enero y febrero, una manera icónica de consolidar su fandom y sobre todo pues recorriendo grandes partes del país. Así que recordemos esta icónica rola 296 canciones Simple Plan con Perfect en Match 89.5 más pop, conéctate.

0: Familia.
1: Escuchas Match 89.5 Bounce Pop, conéctate con Taylor Swift, The Fate of Ophelia. En la hora de música continúa Match, y esta rola es su 13º número 1 dentro de Billboard Hot 100. Todo un reto. Ashanti Gómez contigo, dos rolas más y nos vamos hasta las 7 de la tarde. Match, ya estamos en el mes más halloweenesco, y qué mejor que hacerlo y disfrutarlo con un reto Halloween Match. 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Y pues obviamente muy pendiente, porque el viernes daremos los ganadores en el Match Morning, y estos 1,000 pesos que vas a poder canjear en la tienda en línea más grande son tuyos. 298 rolas, llega Coldplay con Clocks en Match 89.5 más pop. Conéctate.

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2: 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Escuchas Match 89.5 Bass Pop. Conéctate. Hello con Jason Derulo y DJ Goya. Mi chico. Qué gran rola, Matcher. La verdad es que me pone muy en mood, muy ambiente. Ombliguito de semana ya casi concluido. Y aprovecho para agradecerles el haberme acompañado el día de hoy a todos lados donde yo estuve acompañándolos y ustedes también a mí aquí con lo mejor de la música y siempre, siempre, siempre la good vibe. Es un gran día, Matchers, así que hay que disfrutar y hay que llegar con cuidado a casa, donde quiera que te dirijas. Te mando un besote y la mejor de las vibras. Yo soy Ashanti Gómez, déjate guiar por las estrellas. Mañana tenemos un date, ya te la sabes, en punto a las 3 de la tarde, más sorpresas, match, más fotografías y además retos Halloweenescos. Así que on fire en las redes sociales y muy conectadísimos con nosotros como siempre. Ahora con esta rola me despido, la rola número 300, ya te la sabes. The Weeknd con Save Your Tears en Match 89.5 Más Pop. Conéctate. Bye bye. Sayonara. Yeah.

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5: Revista del Consumidor Radio. ¿Te da miedo que tu plancha queme tu blusa favorita? En nuestro estudio de calidad pusimos a prueba distintas planchas de vapor y te demostraremos que no necesitas gastar una fortuna para tenerla mejor.
7: Además, ¿sabes cómo actuar en caso de que un siniestro afecte tu vivienda? En nuestra brújula de compra te explicamos de forma sencilla cómo elegir un seguro de casa-habitación que proteja tu patrimonio. Quédate y descubre cómo cuidar tu dinero.
5: Revista del Consumidor.
7: ¿Cuánto tiempo inviertes a la semana tratando de quitarle las arrugas a tu ropa favorita? El ritmo de vida actual exige que el cuidado de nuestras prendas sea rápido, seguro y eficiente.
5: Y aunque existen textiles que no necesitan alisarse, la plancha de vapor ha evolucionado para seguir siendo una pieza clave en nuestro hogar.
7: A diferencia de las tradicionales planchas secas, las de vapor requieren menos esfuerzo y reducen el riesgo de dañar tejidos como el algodón, lino, mezclilla o poliéster.
5: En su interior cuentan con un depósito de agua que al calentarse libera vapor a través de los orificios ubicados en la suela. La combinación de calor y humedad suaviza las fibras de tela, lo que permite que se estiren y recuperen su forma original.
7: Además, en la actualidad existen algunas que cuentan con tecnología anti-sarro, golpe de vapor para arrugas difíciles y funciones verticales para alisar sin una tabla de planchado.
5: Para que tu compra sea inteligente y elijas una aliada que mantenga tu ropa en óptimas condiciones, realizamos un estudio de calidad en el que se pusieron a prueba algunas planchas de vapor.
8: En este estudio de calidad de planchas analizamos 23 modelos de planchas de 11 marcas distintas.
7: Para garantizar tu seguridad y el cuidado de tu economía, el laboratorio verificó la resistencia del cable a las altas temperaturas, el consumo eléctrico y que ninguna plancha presentara escurrimientos o calentamiento en las zonas que tocas con las manos.
5: También pusimos a prueba su desempeño, qué tan rápido calientan, qué tan bien distribuyen el calor en la suela y, por supuesto, su capacidad real para desarrugar distintos tipos de tela.
7: La buena noticia es que todos los modelos analizados son seguros para usarse en casa. Además, 6 modelos obtuvieron la máxima calificación en su desempeño general. Hablamos de equipos de Black & Decker, Advio Home, Hamilton Beach, Koblenz, Taurus y Tefal.
5: Si planchas con el tiempo contado antes de salir al trabajo, considera esto. 3 modelos de la marca Rowenta y uno de Tefal fueron los que más tardaron en alcanzar su temperatura máxima.
7: Y hablando de temperatura, el control del calor es clave para no arruinar tus prendas. En nuestras pruebas, un modelo de Oster y uno de Rowenta no lograron distribuir la temperatura de manera uniforme en toda la suela.
5: También deberás tener cuidado al planchar telas delicadas con un modelo de Black & Decker, Chi, Mainstays, Oster y 2 modelos de Hamilton Beach, ya que presentaron variaciones térmicas importantes al cambiar sus ajustes de calor.
7: Además, toma en cuenta que un modelo de Hamilton Beach y las versiones Etna y Sakura Steam de Taurus requieren más pasadas para quitar las arrugas.
5: Y mucha atención al etiquetado, ya que 20 de 23 modelos analizados incumplen la

0: La norma oficial mexicana. Esto porque no presentan la información comercial completa en sus empaques, instructivos o garantías. Revisa muy bien lo que compras.
1: Un detalle que llamó mucho nuestra atención es cómo se relaciona el precio con la calidad. A veces creemos que invertir más garantiza el mejor equipo, pero comparar opciones

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Match 89.5 más pop, conéctate con el Match Morning. Esta canción se llama One Way Or Another, es de One Direction. Yo lo saludo con mucho gusto, Matchers. ¿Cómo están? Es jueves, pero fin de semana. Estamos a un día de descubrir quiénes van a ser nuestros ganadores de los códigos Match con valor de $1,000 con el reto Match que tenemos desde el lunes, Matchers. ¿Quieres saber cómo participar? ¿Todavía no has escuchado esa promoción? Bueno, pon atención porque durante esta hora más adelante te voy a estar diciendo de qué manera vas a poder participar. Pero antes, la música aquí no para y nuestra siguiente canción se llama Passion Hero de Taylor Swift. Es lo más nuevo que tiene. Salió apenas este 2026. Y vamos a la canción número 119 del día. Aquí del Match Morning, The Match 89.5 más pop. Conéctate.

0: Match 89.5 más pop. Conéctate con el Match Morning y Sabrina Carpenter. La canción se llama Man Child. ¿Cómo van, mis Matchers? Ya es jueves, pero fin de semana. Yo soy Roger Sánchez. Hasta las 11 de la mañana voy a conectar contigo. Oigan, ya arrancamos con el Halloween en Match. Y el primer reto ya lo pusimos desde el lunes a través de nuestra cuenta de Instagram, MatchMXFM, y en nuestra cuenta de TikTok. Ahí, MatchMXFM y Match Radio HQ en nuestra cuenta de Instagram. Para que vayas y cheques. ¿De qué se trata este reto? Bueno, para empezar, los retos Match que vamos a tener durante todo el mes de octubre los vas a poder ver en estas dos redes sociales, en Instagram y en TikTok. El reto de esta semana es de maquillaje. ¿Qué tienes que hacer? Ponerte creativo, maquillarte y subir el video y etiquetarnos. Checa las bases y muy bien todas las instrucciones que tenemos del reto Match en las redes sociales de Instagram Match Radio HQ y TikTok Match MX FM. Recuerda utilizar el hashtag Halloween en Match y también que tu cuenta sea pública. Así de sencillo vas a poder participar para llevarte los $1,000 que vamos a tener cada semana, cada viernes en Match, y mañana voy a sacar a mis primeros ganadores. Participen, entérense de todas las promociones. Yo te sigo acompañando y pasando información hasta las 11 aquí en el Match Morning de Match 89.5 más pop. Conéctate.
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5: Que hola, Matchers, ¿cómo están? Buenos días, conectados en el Match Morning de Match 89.5 Más Pop. Conéctate por acá, Roger Sánchez, detrás del micrófono hasta las 11 de la mañana. Conecto contigo. 25 grados marca la temperatura en Puerto Vallarta. Va a estar lloviendo, Matchers, para que tengan precauciones. Además de que te voy a estar compartiendo las promociones que tendremos en este mes de octubre, porque también tenemos invitaciones para conciertos. Además, conecta conmigo a través del Talkback de iHeartRadio. Descarga la aplicación porque vamos a tener mastografías y más en este mes de octubre en Piensa en Rosa.

Match 89.5 Más Pop. Conéctate con el Match Morning. Esta canción es de Alexandra Stan. Se llama Mr. Saxo Beat. Ella, Matcher, es una cantante y compositora rumana que tiene grandes éxitos. Esta canción, Mr. Saxo Beat, se volvió un fenómeno y salió en el año 2011, ¿ok? Ahora, pongan atención, porque justamente hablando de grandes artistas y grandes éxitos que tuvimos desde las décadas de los años 2000, 2010 y en este 2020 en adelante, vamos a estar hablando acerca de esto, Matcher. Las canciones que en este 2026... están rompiendo récords en reproducciones. Estamos por concluir también este 2026. Obviamente van a comenzar a salir las listas de las canciones más escuchadas, de lo que nosotros estuvimos escuchando durante el año. Y atento, quiero que me cuentes también y platícame a través del Talkback en iHeartRadio. Descarga la aplicación gratis y escúchanos por ahí, Match 89.5 Puerto Vallarta. ¿Cuál es la rola que te va a acompañar durante este 2026, lo que resta? Y esta canción, Matchers, está perfecta para despertar. 6 de la mañana, 56 minutos. Llevamos más de 125 canciones hasta el momento. Yo soy Roger Sánchez y voy a estar contigo hasta las 11 de la mañana conectado aquí en el Match Morning de Match 89.5 Más Pop.

Match 89.5 Más Pop, conéctate con el Match Morning. Esa canción se llama Drácula, es de Tame Impala. ¿Qué está haciendo Tame Impala, Matchers? Bueno, continúa de gira, su gira Deadbeat, que en ese momento se encuentran en la etapa por Australia. Su próximo concierto va a ser ahí mismo todavía, y ya el próximo nuevo, o sea, el día de mañana en Bondal, que es uno de los recintos también más importantes de Australia. Tame Impala, Matchers, actualmente sigue siendo una de las bandas con más reproducciones en este 2026 gracias a esta rola, Drácula. El poder de las redes sociales, Matchers, están haciendo que Tame Impala crezca de una manera increíble. La banda, fundada en el año 2007 y en este 2026, tiene otro de sus auges más importantes en toda la carrera de la banda. Yo soy Roger Sánchez, conecto contigo hasta las 11 de la mañana. Buena música, sorpresas, promociones. Y nuestra siguiente artista, Match, no ha sacado música desde el año 2016. ¿Ok? 10 años atrás, Matchers. Parece ser, y ya está confirmado, que está trabajando en los estudios de música. Está grabando nueva música. Que bueno, estamos esperando ahora el estreno. Se rumora que puede ser para el 2000, para finales de este 2026 o para inicios del siguiente año. Y esta canción, Matchers, del mismo año que se fundó Tame Impala, del año 2007, se llama Umbrella. Es de Rihanna, es la canción número 128 del día. Yo soy Roger Sánchez, conecto contigo hasta las 11 de la mañana aquí del Match Morning de Match 89.5 Más Pop Connect.

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Match 89.5 más pop, conéctate con el Match Morning. Esa canción es de Hugel, se llama Moving to the Sun. Que en este momento, Matchers, Hugel se encuentra en descanso de su gira y ha compartido muchas fotos en las redes sociales de sus vacaciones en Tokio. El próximo 16 de octubre aterriza en Lima, Matchers, en Perú, para su siguiente concierto. ¿Cómo están, Matchers? Buenos días, jueves, prefin de semana. Por acá Roger Sánchez detrás del micrófono hasta las 11 de la mañana. Y ahora, nuestra siguiente artista, Match, Billie Eilish. En redes sociales, Matchers reapareció con un giro radical, Matchers. Se cambió de imagen. Vayan a ver las redes sociales de Billie Eilish, por favor, ¿ok? ¿Qué es lo que tenía? Bueno, tenía cabello oscuro, ahora lo tiene corto, ¿no? Cabello oscuro y pues ahora está corto y un tono rubio. Billie Eilish era muy característica porque justamente ya no le gustaban tanto los cambios de imagen. Ella decía que su imagen quería que fuera natural y ahora dio un giro de 180 grados. ¿Ustedes qué opinan, Matchers? Vayan a ver las redes sociales de Billie Eilish y también síganos a nosotros en Match Radio HQ en Instagram para que se enteren de todas las noticias de tus artistas Match favoritos. Vamos ahora con más música. Esta canción que suena se llama Wildflower, que en 2025 fue una de las canciones más escuchadas. También le dio un premio Grammy a Canción del Año. Esto se llama Wildflower de Billie Eilish. Es la canción número 130 del día. Yo soy Roger Sánchez. Escuchas el Match Morning de Match 89.5. Más pop, conéctate y buenos días.

0: Match 89.5 más pop, conéctate con el Match Morning, que ella es Billie Eilish, la canción se llama Wildflower. Tenemos uno de nuestros artistas Match que está de gira y que se ha vuelto viral varios de sus videos a través de redes sociales por todo lo que sucede, pero te voy a compartir los detalles más adelante a las 7.24 minutos. Yo soy Roger Sánchez, escuchas el Match Morning de Match 89.5 más pop, conéctate.
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Match 89.5 Más Pop, conéctate con el Match Morning. Que Sophie Alex Baxter, la rola se llama More on the Dance Floor. Una de las cantantes británicas más exitosas, Matchers, que tiene la industria musical. Y cheque ese dato, se va a presentar como invitada especial junto con el otro británico Robbie Williams en sus conciertos de Irlanda el próximo 6 y 7 de julio del próximo año, Matchers. El próximo Matchers 31 de enero va a estar también en Nueva Zelanda, ya presentándose en uno de sus grandes conciertos y de los más esperados del 2027. More on the Dance Floor es una de las rolas que en el año 2001 causó un auge en diferentes partes del mundo y además... Con este gran brinco, Matchers, a la fama, Sophie Ellis Bextor también se posicionó como una de las artistas más escuchadas de todo el mundo. Yo soy Roger Sánchez, detrás del micrófono hasta las 11 de la mañana conecto con ustedes que, hablando, Matchers, de artistas británicos, Robbie Williams es uno de los artistas actualmente más queridos. Él se encuentra de gira y bueno, le han sucedido algunas tragedias. Tragedias porque ha tenido que cancelar alguno de sus shows y bueno, como cortesía o como él tan que, no sé, que él quiere tanto a sus fans, que afuera de su hotel les brindó un concierto, ¿ok? Pues el día de ayer, durante la primera noche del Brit World Tour en el Palacio de los Deportes, Robbie Williams, Matchers, y como si pareciera inteligencia artificial que le volvió a ganar México a la IA, pues bueno, Omar Chaparro estaba arriba del escenario. ¿Quién ubica a Omar Chaparro? Quien no lo conoce, pregúntenle a sus papás, a sus abuelitas. Es uno de los grandes actores y comediantes mexicanos que, bueno, estaba arriba del escenario. De hecho, yo cuando vi el video, a mí me pareció algo increíble. Fue de que esto no es real. ¿Cómo es que está sucediendo? Better Man, y además esta colaboración ocurre 20 años después de que por primera vez, Matchers, Robbie Williams pues pudiera convivir con él en el año 2005. Fue algo bastante chido porque la trayectoria de Omar Chaparro también ha sido bastante interesante, entrevistando a diferentes grandes artistas. Y bueno, ahora lo tenemos justamente con este gran video y ese gran momento que quedó en cámaras y va a quedar para siempre, Matchers. Ahora vamos con nuestra siguiente canción de Kimo Sounds, se llama Rise Low, y vamos en la canción número 132 del día. Yo soy Roger Sánchez, te acompañas a las 11 de la mañana aquí en el Match Morning de Match 89.5 Más Pop. Conéctate.

Match 89.5 más pop, conéctate con el Match Morning. Esta canción es de Lady Gaga, se llama Alejandro. Canción, Matchers, que acumula miles de millones de reproducciones en plataformas digitales. Esta canción también ha sido uno de los grandes himnos que tiene Lady Gaga. Además de que ella ha sido una de nuestras grandes artistas Match, que bueno, tiene grandes éxitos en diferentes décadas. Esta canción, Matchers, salió en el año 2009 del álbum The Fame Monster, que es incluida en el tercer EP de Lady Gaga. Pero aquí la pregunta es, ¿cuál es tu rola favorita de Lady Gaga? Conecta conmigo en redes sociales, en Match Radio HQ, Roger Sánchez 1 es mi cuenta de Instagram. Y esta rola, Matchers, hizo y revolucionó toda la música del K-Pop. Pues ahora, pongan atención porque el codirector ejecutivo de Netflix ya anunció, Matcher, ya se anunció, ya se había dicho a inicios también de este 2026 que esta película de las Hundreds tendría, Matcher, una secuela para el año 2029. Ya se está trabajando, pero esta canción fue un éxito y la rola también ha sido una de las más escuchadas en diferentes partes del mundo. Son las Hundrix, la canción se llama Golden, es la canción número 134 del día. Yo soy Roger Sánchez, me quedo contigo hasta las 11 de la mañana conectando en el Match Morning de Match 89.5. Más pop, conéctate. 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

Match 89.5 Más Pop. Conéctate con el Match Morning. Él es Bruno Mars y la canción se llama The Lazy Song. El día de hoy, Matchers, un día como hoy, pero del año de 1985 en Honolulu, Hawái, nació esta leyenda de la música, Matchers. El día de hoy cumple 41 años Bruno Mars, cantante, compositor, productor y bailarín icónico, Matchers. Ha tenido una gran trayectoria musical, que se mudó a Los Ángeles desde que tenía 17 años, ¿ok? Para buscar el gran éxito. Formó un equipo de producción con Phil Lawrence y Ari Levine, además de que escribió y coescribió grandes éxitos para otros artistas antes de lanzar su propia voz frente a todo el público, además de que saltó a la fama global con el álbum debut Doo-Wop and Hooligan y ganó múltiples premios Grammy con grandes discos como 24K Magic, que para mí, Matchers, es uno de mis discos favoritos. Además de que creó un gran proyecto exitoso en paralelo con Silk Sonic y Anderson .Paak. Y qué bueno, Matchers. El día de hoy celebramos 41 años de Bruno Mars. Ahora, está de descanso el próximo 10 de octubre, o sea, en dos días. Va a reiniciar sus conciertos, la gira de Romantic Tour en Santa Clara, California. Y bueno, Matchers, él es uno de nuestros grandes artistas, Match. Conecta con nosotros, tenemos invitaciones para que asistas a su concierto de cierre en la Ciudad de México. Recuerda participar en matchmx.fm. Ahora, seguimos con nuestra siguiente artista, Match. Ella es Dua Lipa, la rola se llama Training Season. Y vamos en la canción número 137 del día. Yo soy Roger Sánchez, escuchas el Match Morning de Match 89.5 Más Pop, conéctate.

0: Jueves, pero fin de semana en el Match Morning, The Match 89.5 más Pop. Conéctate con Dua Lipa. Training Season es lo que acabamos de escuchar. 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
2: On the Matchers, ¿cómo están? Buenos días, conectados en el Match Morning, The Match 89.5 Más Pop, conéctate. Por acá Roger Sánchez detrás del micrófono, voy a conectar contigo hasta las 11 de la mañana. Buena música, sorpresas, promociones. Estamos en el mes de octubre, Matchers, en la recta final también de este 2026. Estamos a 85 días ya de que concluya y además pongan atención porque en este mes de octubre estamos pensando en rosa y queremos regalarles mastografías. Durante esta hora más adelante te voy a estar diciendo de qué manera vas a poder ganarte la tuya. Así que Matchers, descárdense iHeart Ready, escúchanos durante todo el día.

Match 89.5 más pop, conéctate con el Match Morning y Karol G. Esa rola se llama Baby Wow. Es una de las canciones Matchers que este 2026 la vamos a traer hasta el siguiente año. Porque Karol G se volvió una de las grandes artistas en donde, bueno, con esta rola y con su álbum, No Me Arrepiento de Sentir Tanto, está siendo líder en reproducciones, Matchers, en diferentes partes del mundo. Además de que va a estar con su Tropitour en nuestro país, en Ciudad de México, del 3 al 15 de noviembre. Y además, ya tiene algunos conciertos confirmados en Europa para el próximo verano, Matchers, del siguiente año. Esto es bastante bueno. Atentos a la agenda de conciertos que siempre compartimos en matchmx.fm y también en redes sociales Match Radio HQ. Vamos ahora, Matchers, con esta rola de los Black Eyed Peas. Vamos en la canción número 143 del día. Yo soy Roger Sánchez. Estás escuchando el Match Morning de Match 89.5 más pop, conéctate.

Match 89.5 más pop, conéctate con el Match Morning. Es jueves, pero fin de semana. La rola se llama The Fear of Philia de Taylor Swift. Ya cumplió un año, Major, de que escuchamos por primera vez esta rola y el álbum de Life of a Showgirl. Y bueno, en su fecha de estreno, esta canción acumuló el récord de más de 30 millones de reproducciones globales en solo 24 horas. Yo soy Roger Sánchez, conecto contigo hasta las 11 de la mañana. Y oigan, muchos de nosotros tenemos una rutina, ¿ok? Una rutina, nos despertamos, desayunamos, preparamos café, llevamos a nuestros hijos a la escuela, nos vamos al trabajo, pero ¿cuánto tiempo nos toma adaptarnos a una nueva rutina? Por ejemplo, si eres nuevo aquí en la ciudad y probablemente apenas estés adaptando, ¿qué tienes que hacer? Bueno, para comenzar, Matchers, necesitas hábitos sencillos. Simplifícate la vida, por favor. Puedes tomar, por ejemplo, algunos pequeños hábitos como despertarte 5 minutos antes para atender tu cama, ¿ok? ¿Qué puedes hacer? Tomarte apenas, Matchers, por ejemplo, el desayuno antes de salir de tu casa es una buena rutina. Hábitos sencillos. Despiértate, por ejemplo, para empezar, déjalo así. Despiértate más temprano por lo menos todos los días. Otro punto, Matchers. Si quieres una rutina compleja, los cambios grandes o difíciles para empezar, por ejemplo, a hacer ejercicio y todo eso, esto tiene que ser despacio, porque ¿qué pasa? Queremos hacer y queremos los resultados rápidos en 2 días. Entonces, date calma, comienza con hábitos sencillos y la constancia es importante, ¿ok? La constancia, créeme que repetir la acción te va a hacer que llegues al éxito. Entonces, ¿de qué manera o qué otra cosa puedes compartir con nosotros para que te puedas adaptar a la rutina? Puedes hacerlo a través de redes sociales en Match Radio HQ, Roger Sánchez 1 en la cuenta de Instagram. Y además, Matchers, la música no para. Llevamos 145 canciones hasta el momento. Yo soy Roger Sánchez, me quedo contigo hasta las 11 aquí en el Match Morning de Match 89.5 más pop. Conéctate.

0: Match 89.5 más pop. Conéctate con el Match Morning y Lola Young. La canción se llama Messi. Matchers, pongan atención porque vamos a estar regalando mastografías, ¿ok? En este mes de octubre se acerca nuestra verbena de Piensa en Rosy. Más adelante a las 8:26 te comparto los detalles para que participes por la tuya, que son gratis. Yo soy Roger Sánchez del Match Morning, de Match 89.5 más pop. Conéctate.
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Match 89.5 Más Pop, conéctate con el Match Morning y Maroon 5. La canción se llama Moves Like Jagger. Y estamos ya, Matchers, a pocos días de tener a Maroon 5 en Nuevo Nayarit este próximo 12 de noviembre como parte de la gira Loves Is Like Tour. Entonces, atentos a la agenda de conciertos que tenemos, Matchers, durante todos los programas. Yo soy Roger Sánchez, conecto contigo hasta las 11 de la mañana con buena música, sorpresas, promociones. 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Recuerden, en este mes de octubre vamos a pensar en Rosy y van a poder ganarse su mastografía. 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Seguimos con música. La siguiente canción es la número 147 del día a cargo de Olivia Rodrigo. Se llama Stupid Song. Yo soy Roger Sánchez. Me quedo hasta las 11 contigo en Match 89.5 Más Pop. Conéctate con el Match Morning. New York City.

Match 89.5 más pop, conectada con el Match Morning y James Blunt. La canción se llama You Are Beautiful. Y Matchers, acaban de publicar ya la revista Rolling Stones, en donde sale Harry Styles y Tom York de Radiohead. Ya están, Matchers, en redes sociales circulando los videos, y esto es increíble, Matchers. Una de las revistas más importantes de la música tiene a dos grandes artistas. Por un lado, Harry Styles con su sonido pop, y por otro lado, el sonido del rock de Tom, de Radiohead con Tom York. Y una de las entrevistas que tienen entre ellos, la plática que hacen entre estos dos músicos, una que me pareció sumamente divertida, que además de profundizar acerca de su carrera musical, de cómo ellos componen y cómo ellos coincidieron en no hacer lo mismo en su carrera. Bueno, cheque ese dato. Los dos vivían en Roma, ¿ok? Antes de que Harry Styles sacara música nueva, recordemos que lo veíamos caminar ahí en las calles de Roma. Una historia bastante peculiar es de que Harry Styles iba caminando por las calles de Roma, traía sus auriculares como generalmente los trae, y estaba escuchando música, ¿ok? Estaba escuchando una rola de Radiohead, A Moon-Shaped Pole. Y dice que a lo lejos, dice que vio un sombrero bastante chido, que dijo, wow, ese sombrero está muy chido. Se dio cuenta que era Tom York. Se acercó, lo saludó y dijeron, hey, ¿qué onda? Platicaron esa experiencia de cómo dos grandes músicos se llevaron a topar así, ¿no? En una de las ciudades más grandes del mundo. Ahora, checa todo, la revista Rolling Stone se publicó las entrevistas, parte también los fragmentos de todo lo que han hablado entre ellos dos. Y sin lugar a duda es una de las portadas más chidas que tenemos en este 2026. Harry Styles ha aparecido antes, en 2022, por ejemplo, el 2 de septiembre también apareció como, como portada de la revista Rolling Stones como el hombre más buscado del mundo. Vamos a estar atentos, Matchers, porque Harry Styles ya tiene gira para el próximo 2027 y aún nos queda un poco de esperanza, Matchers, para la gira Together Together que va a finalizar en Londres, pueda sacar por lo menos una fecha en México. Ahora, seguimos con música porque esto que suena es de Justin Bieber. La canción es la número 149 del día. Peaches sonando en el Match Morning de Match 89.5 más pop. Conéctate.

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0: Match 89.5 Más Pop. Conéctate con el Match Morning. Esta canción se llama Adios Mind. 41 años son los que está cumpliendo Bruno Mars. Un día como hoy, 8 de octubre, Matchers. Es uno de nuestros grandes artistas, Match, que de hecho, como dato curioso, ¿sabían que fue locutor de Match Radio? Así es, Matchers. De hecho, cuando presentó su nuevo álbum de estudio, The Romantic Tour, The Romantic Radio, fue posible, Matchers. Tuvimos a Bruno Mars como locutor hablando de su nuevo álbum de estudio, que bueno, actualmente en su gira The Romantic Tour, que se estrenó en el mes de febrero de este año. Y bueno, Matchers, fue algo bastante épico. Romantic Radio con Bruno Mars en iHeartRadio, el álbum preview, fue uno de los grandes éxitos que tuvimos en este 2026 y además una de las giras más exitosas hasta el momento. Atentos porque tengo agenda de conciertos más adelante cuando sean las 8:50 minutos. Yo soy Roger Sánchez del Match Morning de Match 89.5 Más Pop. Conéctate.
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Match 89.5 más pop. Conéctate con el Match Morning. Esta canción es de Pitbull. Se llama Feel This Moment. Matchers, pongan atención porque el día de mañana tendremos el nuevo álbum de Pitbull, Bitcoin. Y ya va a ser disponible, Matchers. Ya lo pueden preguardar en las tiendas de aplicaciones, ahí en las plataformas de streaming de música. Ahora, nuestra siguiente canción se llama Mi Chico, que durante la actual gira de Jason Derulo llamada The Last Dance World Tour, bueno, ha convertido esta siguiente canción en uno de los momentos más interactivos del concierto. DJ Goya, también junto con Jason Derulo, Matchers, hicieron esta joya de canción. Mi Chico es la canción número 152 del día, sonando en el Match Morning de Match 89.5 más pop. Conéctate.

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11: Hola, Matchers, ¿cómo están? Buenos días, conectados en el Match Morning, The Match 89.5 Más Pop. Conéctate por acá, Roger Sánchez, detrás del micrófono. Hasta las 11 de la mañana estamos conectando juntos con buena música, sorpresas, promociones en este mes de octubre, nuestro mes Piensa en Rosa, para que estés atento y puedas participar para llevarte mastografías. Y además te voy a estar diciendo de qué manera vas a poder traer tus donativos aquí a Grupo Asir. 27 grados marca la temperatura en Puerto Vallarta y Bahía de Banderas, con pronóstico de lluvias, Matchers, para este fin de semana, para que se cuiden. Yo te acompaño con la buena música aquí en la mejor estación de pop.

Match 89.5 Más Pop. Conéctate con el Match Morning que Olivia Dean. La canción se llama So Easy. Matchers, bueno, checa este dato. Ella, Olivia Dean Matchers, una de las artistas en este 2026, de las mejor posicionadas en las listas de reproducciones, es cantante y compositora, es británica. Además que su debut en la escena musical fue en el año 2019, ¿ok? Con su primer EP, que se llama OK, Love You Bye, que fue uno de los grandes álbumes y su álbum debut. Ahora, Matchers, el día de mañana, viernes en Match, va a estar en el Parque Olímpico de Sydney, Australia, en donde va a presentar dos shows, Matchers, el 9 y el 10. Ahora, ya tiene fechas agendadas para el próximo 2027, pero actualmente Matchers va a estar por Australia dando grandes conciertos. Vamos a tener ese del Parque Olímpico. Después, más adelante, Matchers va a Bondal, en Australia también. Y después, para el próximo año, a inicios, va a estar en Mumbai, en la India. Esto, Matchers, sin duda es algo bastante bueno para su carrera. India, uno de los países más grandes de todo el mundo. Pues bueno, Matchers, va a tener uno de los públicos más chidos y de los más grandes en su carrera. Atentos porque la música no para. Y ahora vamos con nuestra siguiente canción de Gotti. Se llama Somebody That I Used To Know y es la canción número 158 del día. Yo soy Roger Sánchez. Conecto contigo hasta las 11 de la mañana aquí del Match Morning. The Match 89.5 Más Pop. Conéctate.

Match 89.5 más pop, conéctate con el Match Morning. Esta canción se llama Self Aware de Temper City. Tenemos entrevista exclusiva con ellos, Matchers, en nuestro canal de YouTube, Match MXFM, para que vayas y lo veas. Y además, pues nos platicaron acerca de la gira, Matchers, que fue bastante interesante. ¿Cómo Temper City? Pues se hizo popular gracias a esta canción. Es un trío, Matchers, que eran productores que, bueno, después incursionaron en el mundo de la música, escribieron grandes canciones y ahora, con este gran éxito que gracias a las redes sociales se hicieron virales y pudieron darse a conocer, muchos nos preguntamos, ¿y las demás rolas qué onda? ¿Cómo te atreves a hacer una gira si únicamente conocemos una sola canción de ustedes? Pues bueno, Matchers, lo que sucedió es de que ellos dijo, es nuestra oportunidad para presentarles nuestra propuesta, nuestra música y nuestro nuevo álbum de estudio. Y fue bastante chido, muy agradables, Matchers, de los de Temper City, y ve la entrevista que tenemos en matchmx.fm y ahí vas a poder enterarte de todo. Ahora, pongan atención, nuestra siguiente artista, Match, anunció formalmente que Sabrina Carpenter junto con Taylor Swift y Ariana Grande están en la lista de los nominados para la edición de los Kid Choice Awards 2026, con 5 nominaciones cada una. Vamos a poder ver la transmisión el próximo 14 de noviembre. Y eso que escuchamos se llama Expreso. Es la canción número 160 del día, sonando en el Match Morning de Match 89.5. Más pop, conéctate.

0: Match 89.5 más pop, conéctate con el Match Morning, que Sabrina Carpenter, la rola se llama Expreso. Pon atención, Matchers, porque estamos regalando mastografías, ¿ok? En este mes de octubre, nuestro mes piensa en rosa, y más adelante te voy a compartir toda la información cuando sea las 9.25 minutos. Soy Roger Sánchez del Match Morning de Match 89.5 más pop, conéctate.
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Match 89.5 más pop. Conéctate con el Match Morning y Katy Perry. La rola se llama Hot and Cold. Y Katy Perry va a estar cerrando el año en un concierto el próximo 31 de diciembre en Dubai. Además, lo he mencionado antes, Matchers, y cada que tengo oportunidad, esta fue, Matchers, y es una de mis canciones más especiales porque fue la primera rola que yo presenté siendo locutor, Matchers. O sea, la primera rola, la primera vez que me senté detrás de un micrófono aquí en Grupo Asir, esta fue la rola que presenté. ¡Qué gusto! Y ahora, qué gusto poder estar con ustedes hasta las 11 de la mañana. Buena música, sorpresas, promociones. Y aquí en Match 89.5 y nuestra estación hermana 92.7 Mix, en colaboración con la Secretaría de Salud Jalisco, los estamos invitando a que se realicen su estudio de mastografía y prevenir el cáncer de mama. Puedes agendar en este momento tu cita, porque tenemos cupo limitado, a través del Talkback de nuestra aplicación de iHeartRadio. Ok, los que no tengan iHeartRadio, bueno, descárguenla, es gratis, regístrense, además de que vas a poder escucharme en cualquier parte en la que te encuentres, vas a poder participar. Dentro de la estación de Match 89.5, una vez que ya tengas iHeartRadio, vas a ver un micrófono rojo. Ese micrófono rojo es el Talkback. Es como mandar una nota de voz. Lo dejas presionado y ya cuando te diga que está grabando, me dices, yo quiero mi mastografía, y me dejas tu nombre completo y tu número de teléfono para yo contactarme contigo, ¿ok? Recuerda hacerlo, Matchers, tenemos cupo limitado, la fecha de los estudios van a ser este próximo 12 de octubre. Match 89.5 92.7 Mix, junto con la Secretaría de Salud Jalisco, los invitamos a participar. Seguimos con música. Esta siguiente rola se llama Drácula, que forma parte del álbum Deadbeat, que fue la primera canción que Tim Impala, Matchers, tiene de su nuevo disco. Ahora, ese disco debutó en el puesto número 4 en Estados Unidos en el Billboard 200 y esta canción sigue acumulando muchísimas reproducciones. Drácula, Tim Impala, es la canción número 162 del día. Yo soy Roger Sánchez, conecto contigo hasta las 11 de la mañana aquí en el Match Morning de Match 89.5 más pop. Conéctate.

Match 89.5 Más Pop. Conéctate con el Match Morning. Esa canción es Daft Punk y Julian Casablancas. Se llama Instant Crush. Qué bueno, Matchers. Julian Casablancas va a estar junto con The Strokes el próximo 2 de diciembre en Colombia, en Bogotá, como parte de la gira del nuevo álbum. Ahora, atención, porque hablando de conciertos, acaba de salir ya el cartel oficial de Lollapalooza 2027. Una completa locura, Matchers. Este cartel nos emociona muchísimo. ¿Por qué? ¿Quiénes van a estar? Bueno, quienes encabezan en este festival, que va a ser en Chile, en Argentina. Bueno, en el line-up está Travis Scott, Charlie XCX, The Killers, entre otras más bandas. Pongan atención, porque esa agenda de conciertos del 2027 ya empieza a tener apertura. Comenzamos a ver ya más artistas y comenzamos a ver ya más fechas. Les voy a estar compartiendo los detalles más adelante, porque ahora es turno de escuchar la canción número 163 del día. Es de Kendrick Lamar y SZA, se llama Luther, en Match 89.5. 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

0: Match 89.5 más pop. Conéctate con el Match Morning. Esta canción se llama Died With A Smile. Bruno Mars y Lady Gaga hacen esta canción. El día de hoy, 41 años de Bruno Mars se está cumpliendo. Vamos a estar de fiesta recordando alguno de sus grandes éxitos. Y además, Matchers, recuerden que tenemos invitaciones para que asistan a su concierto en su cierre de gira de Romantic Tour en nuestra página matchmx.fm. Ahora, atención si quieres disfrutar de la buena música que tengo para ti, porque tenemos una estación exclusiva by Match en iHeartRadio. Pon atención a esto.
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0: Watermelon Sugar.
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Match 89.5 más pop. Conéctate con el Match Morning. Esa canción se llama I'm a Believer. Es una gran rola de Smash Mouth. Nature es una banda que nació en el año de 1994 y ahora en el presente 2026, este viernes en Match, o sea, el día de mañana, va a ser en uno de los festivales más chidos, que es el Ska Fest 2026 en la Ciudad de México. Seguimos con música, aquí la música no para y esto que suena se llama Mi Chico, DJ Goye, Jason Derulo. Llevamos más de 167 canciones hasta el momento. Soy Roger Sánchez del Match Morning de Match 89.5.

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7: Hola, Matchers, ¿cómo están? Buenos días, conectados en el Match Morning de Match 89.5 Más Pop. Conéctate, por acá Roger Sánchez detrás del micrófono. Conectamos juntos hasta las 11 de la mañana. Estamos en el último bloque de este programa con buena música, sorpresas, promociones. Vamos a estar hablando de lo que sacó la revista Rolling Stones, porque Matchers, cada vez se pone más interesante la entrevista con los dos grandes artistas que aparecen en la portada. Vas a poder participar para tus mastografías y te tengo una invitación muy especial para nuestra verbena rosa. Soy Roger Sánchez, sube el volumen, estás escuchando la mejor estación de pop.

Match 89.5 más pop. Conéctate con el Match Morning. Esta canción es de Kimo Sounds, se llama Rise Low. El productor Matchers, que hace música pues para manejar de noche, que esa es la intención de esta música, de noche, relajación, concentración. Utiliza música con inteligencia artificial, Matchers. Él utiliza esto para componer todas estas bases rítmicas y todas las melodías que escuchamos en este momento. Esta canción se volvió bastante popular, Matchers. ¿Ustedes qué opinan de esta rola? ¿Les gusta? Yo soy Roger Sánchez, conecto contigo hasta las 11 de la mañana. Buena música, sorpresas, promociones. Y el día de hoy, Matchers, como lo anunciaron, el cartel oficial de Lollapalooza 2027... ya es una realidad. En Argentina, 12, 13 y 14 de marzo en el Hipódromo de San Isidro. Headliners, Travis Scott, Charlie XCX, The Killers, David Guetta, Queen of the Stone Age, The Neighborhood, entre muchos otros. Ahora, Matchers, también otro de los grandes festivales que vamos a tener en este año es este, ¿no? Lollapalooza, Argentina, Chile y Brasil. Uno de los festivales latinoamericanos más importantes de todo el mundo. ¿Quién es tu headliner favorito? Conecta conmigo en redes sociales, Match Radio HQ en Instagram, Roger Sánchez 1 es mi cuenta. Y ahora, nuestra siguiente artista, Match, compartió fotos en su Instagram sobre los días que estuvo en París. Y entre las fotos, pues se muestra en un estudio de grabación, Matchers. Ella es Dua Lipa, la canción número 173 se llama Be The One. Yo soy Roger Sánchez, detrás de este micrófono, tu locutor de confianza, conectado hasta las 11 en el Match Morning de Match 89.5. Más pop, conéctate.

0: Match 89.5 más pop. Conéctate con el Match Morning. Esta canción se llama Opa Light de Taylor Swift. Matchers, pongan atención, porque ¿será que Taylor nos regale más música el próximo año? Yo soy Roger Sánchez, conecto contigo hasta las 11 de la mañana y te tengo una pregunta. ¿Es verdad que cuando te enamoras te vuelves más distraído? Cheque este dato. ¿Quién está enamorado en este momento de los que me están escuchando? Probablemente en cuanto dije la palabra enamorado, pensaste en una persona específicamente. Pues es bastante común sentirte más distraído y especialmente al principio porque tu atención siempre está concentrada en la otra persona. Puedes estar haciendo algo y de repente tu mente empieza a recordar una conversación, ¿no? ¿O no les ha pasado que tienen esos flashbacks? Como que dices, ¡ay! ¿Y te acuerdas de cosas que pasaron? Bueno, también es porque hay mucha actividad mental. El enamoramiento implica anticipación, fantasía, recuerdos, análisis de señales, como el ¿por qué me dijo esto? ¿Le habría gustado? ¿Por qué no me manda mensaje? ¿Será que nos veremos este fin de semana? Todo el tiempo estás divagando. Además de que nuestro cerebro prioriza lo emocional sobre algunas tareas rutinarias. Por eso puedes leer algo y darte cuenta que no recuerdas absolutamente nada. Entonces, es verdad. Cuando estás enamorado te vuelves completamente distraído y hasta sonríes más. Así que, Matchers, date el permiso de sentir. ¿Va? Vamos a continuar con música. Vamos en la canción número 175 del día. Se llama Ordinary, es de Alex Warren. Yo soy Roger Sánchez, me quedo contigo hasta las 11 en el Match Morning de Match 89.5.
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0: Match 89.5 más pop. Conéctate con el Match Morning. Él es Alex Warren. La canción se llama Ordinary. Y Matchers, les tengo una invitación muy especial. Escucha a continuación lo siguiente que te voy a decir.
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Match 89.5 más pop. Conéctate con el Match Morning y los Black Eyed Peas. Let's get started. Es la canción número 176 aquí en la radio con más música. Que esta fue la primera canción en la historia en vender más de 500,000 descargas digitales. Una completa locura, Matchers, para la era del internet de ese año. Yo soy Roger Sánchez, conecto contigo hasta las 11 de la mañana. Buena música, sorpresas, promociones para todos ustedes. Y ahora, Matchers, vamos con nuestra siguiente canción. ¿Por qué? Esta canción, Matchers, en este 2026 salió y sigue siendo una de las líderes en reproducciones. La canción se llama Baby Wow, es de Karol G. Y Matchers, suman el volumen, 177 canciones hasta el momento. Aquí del Match Morning, de Match 89.5 más pop, conéctate. Hey.

Match 89.5 más pop. Conéctate con el Match Morning y Billie Eilish. La canción se llama Bad Guy, que esta canción se compuso, se arregló y se grabó en el cuarto de Phineas Matchers, el hermano de Billie Eilish, en la casa de sus padres en Los Ángeles. También la gran colaboración que tiene con Justin Bieber, que recordemos que, bueno, Billie Eilish es súper fan de Justin Bieber y además ella ha ido a sus conciertos. Esta rola también se posicionó como una de las favoritas de Billie Eilish y de muchos de nosotros porque es una de las rolas más especiales para ella y para su hermano. ¿Ustedes qué opinan de esta rola, Matchers? Los escucho y los leo, redes sociales, Match Radio HQ, Roger Sánchez 1. Ahora, pongan atención porque así como ya salió el cartel del festival Lollapalooza, es muy parecido a los grandes festivales que suceden en Latinoamérica, como por ejemplo el festival Stereo Picnic, que es en Bogotá, en el Parque Simón Bolívar. Ese también ha sido uno de los festivales más longevos en América Latina, en donde va a ser muy parecido, o casi igual, el mismo cartel. Ahora, Travis Scott, Charlie XCX, David Guetta, Arcángel, Milo J y Somber van a estar presentes en este festival, que va a ser el próximo 19, 20, 21 de marzo del siguiente año en Bogotá, Colombia. Parque Simón Bolívar Matchers, donde esa temporada de agosto, donde estuvieron todas las cometas, estuvo increíble. Temporada de cometas también en Colombia Matchers. Es una de las cosas más chidas que suceden en ese país. Atentos a la agenda de conciertos y dime qué opinas. ¿Asistirías a este festival? Te escucho y te leo en redes sociales en Match Radio HQ. Roger Sánchez 1 es mi cuenta de Instagram. Y seguimos con Lush Life de Sarah Larson. Es la canción número 179 del día en Match 89.5.

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0: Match 89.5 más pop. Conéctate con el Match Morning. Esta canción es de Rosé junto con Bruno Mars. Se llama Apaté. ¡Feliz cumpleaños, Matchers! A Brunito Mars, 41 años de edad. Estamos celebrando su cumpleaños. Y qué gusto poder tenerlo, Matchers, acá. Y lo vamos a tener en nuestro país en el mes de diciembre. Atentos porque tengo una invitación muy especial para todos ustedes que te voy a decir a continuación.
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0: Match 89.5 Más Pop, conéctate con el Match Morning y Tame Impala. La canción se llama Loser y con esta canción, Matchers, vamos a cerrar el programa del día de hoy, de este jueves prefin de semana aquí en Match. Agradeciéndoles a todos y cada uno de ustedes por conectar conmigo desde temprano. Nos escuchamos el día de mañana. Y también, Matchers, pongan atención porque tenemos todavía mastografías para que participes a través del Talkback de la aplicación de iHeartRadio y nos digas tu nombre y que quieres tu mastografía. Recuerda, nombre completo y tu número de teléfono para registrarte. Quedan pocas mastografías y recuerda que en este mes de octubre piensa en Rosa Pori para ti. Nos escuchamos el día de mañana y les voy a decir, Matchers, un adelanto de lo que vamos a tener este próximo sábado, porque este sábado recuerda que la edición del conteo Match cambia. Entonces, Matchers, conecte con las 10 canciones más votadas por toda la cadena Match en matchmx.fm, en la sección de conteo Match, y entérate de todas las promociones que tenemos también por ahí. Roger Sánchez al aire, Roger Sánchez 1, mi cuenta de Instagram, Match Radio HQ en Instagram, también nos puedes encontrar por ahí. Pásala chido, te quiero mucho y sigue escuchando la mejor estación de pop. Match 89.5 Más Pop, conéctate. Adiós.
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2: Hello, hello, estás en Match 89.5 Más Pop, conéctate. Yo soy Karen Morales, juntos hasta las 3 de la tarde. Matchers, ¿cómo están todos? Muy buenos días. Espero que tengan un excelente día, ya es jueves, jueves pozolero. Y además de que vamos a disfrutar de la buena música, la información de sus artistas Match y grandes exclusivas para...

Estás en Match 89.5 más Pop. Conéctate, Justin Bieber con Sorry. Majors, lanzada en el 2015, esta canción sin duda relanzó la carrera de Justin Bieber, además de que en la colaboración aparece Skrillex y Block Pop, que además esta canción acumuló más de 3 mil millones de vistas gracias a ese icónico video en el baile, donde, ¿sabían ustedes que Justin Bieber no aparece? Pero es muy icónico el video. Soy Karen Morales, juntos hasta las 3 de la tarde. Espero que estén teniendo un gran día y sobre todo conectadísimos con la buena música. Es el momento de escuchar algo de Ariana Grande, que tiene una voz brutal y que además esta es una producción muy honesta. Se llama Hater, I Made You Love Me. Esta es la canción 189 del día en Match 89.5 más Pop. Conéctate.

0: Estás en Match 89.5 más Pop. Conéctate, Dua Lipa, Houdini, la canción 190 del día, Matchers. ¿Sabían ustedes que para este álbum Dua Lipa reclutó a Kevin Parker, sí, el de Tame Impala, para darle una vibra diferente a su música? Y vaya que lo lograron. Yo soy Karen Morales, juntos hasta las 3 de la tarde. Sigues disfrutando de Match 89.5 más Pop. Conéctate.
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Escuchas Match 89.5 más Pop, conecta de The Weeknd y Daft Punk, I Feel Coming. Matchers, esta canción unió a The Weeknd con los legendarios Daft Punk antes de su separación en el 2021, además de que es una de las últimas grabaciones oficiales en el estudio del dúo francés. Yo soy Karen Morales, juntos hasta las 3 de la tarde. Recuerden, Matchers, que pueden conectar con nosotros a través de nuestro Instagram, @matchradiohq, y a mí en mi Facebook y TikTok me encuentras como ¿Qué Onda con Karen? Sigue disfrutando de este grandioso jueves con música de Olivia Dean. Esto se llama So Easy to Fall in Love. La canción 194 del día sonando en Match 89.5 más Pop. Conecta.

Estás en Match 89.5 más Pop. Conéctate, ella es Britney Spears. Esto se llama Baby One More Time. Matchers, y oigan, yo quiero invitarles a que entren a nuestra página oficial. ¿Pero por qué? Yo soy Karen Morales, juntos hasta las 3 de la tarde. Y es que ya sabes que aquí en Match siempre tenemos las mejores exclusivas. 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Ahora, ¿qué te parece si escuchamos a Sabrina Carpenter con Please, Please, Please? La canción 194 del día en Match 89.5 más Pop. Conéctate.

0: Escucha Smash 89.5 más pop, conecta de Lady Gaga Poker Face. Esta es la canción 195 del día, Matchers. Se lanzó en el 2008 y solamente se tenían que grabar en unas horas y lo logró. Y es que además, con esta canción, Lady Gaga se llevó un Grammy a Mejor Grabación. ¿Y qué crees? Vendió más de 14 millones de copias en todo el mundo. Yo soy Karen Morales, juntos hasta las 3 de la tarde aquí en Match 89.5 Más Pop. ¡Conéctate!
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Match 89.5 más Pop, conéctate. Ella es Taylor Swift con Patient Zero. Matchers, es que en esta canción, nuestra querida Taylor Swift dejó toda su esencia, todo el concepto donde nos lleva por, ya sabes, por estas metáforas que siempre ha sido algo muy característico de Taylor. Yo soy Karen Morales, te acompaño hasta las 3 de la tarde. Gracias a todos los que andan conectadísimos, Matchers, y a todos aquellos que están conectados en la aplicación de iHeartRadio. Descárgala, es gratis para que estés conectadísimo y no se te pase nada de lo que estemos platicando. Igual me puedes mandar tus mensajes de voz ahí en el talkback donde veas el micrófono color rojo, le presionas y tienes 30 segundos para contarme todo lo que tú quieras. Y es el momento de ir con una de las canciones más explosivas de todos los tiempos, porque Benson Boone rompió récords con esta canción. Se llama Beautiful Things. Esta es la canción 197 del día en Match 89.5 más Pop. Conéctate. 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

0: Escuchas Match 89.5 más Pop. Conéctate. Hemos escuchado Miley Cyrus con esto que se llama Flowers. Matchers, esta es la canción número 204 del día. Y además, ¿sabían ustedes que, pues, esta increíble canción se lanzó en el 2023? Que además le dio su primer Grammy a Miley Cyrus en toda su carrera. La canción rompió el récord histórico, superando los 100 mil millones de reproducciones en tan solo 7 días. Yo soy Karen Morales, juntos hasta las 3 de la tarde en Match 89.5 Más Pop. Conéctate.
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Escuchas Match 89.5 más Pop. Conéctate. Hemos escuchado algo de Aaron Smith. Eso se llama Dancing. ¿Sabían ustedes que originalmente se lanzó en el 2005 como una pista del house? Pero fue hasta el 2008 que se lanzó el remix con Chrono Music y que acumuló miles de millones de reproducciones y se convirtió en un clásico del house. Yo soy Karen Morales, juntos hasta las 3 de la tarde, Matchers, son las 12:20. Saludos a todos en las escuderías y también a ti que me escuchas en iHeartRadio, nuestra aplicación gratis para que la descargues. Es el momento de seguir con esta energía porque llega Kimo Sounds con Rise Slow, la canción 207 del día sonando en Match 89.5 más Pop, conéctate.

Estás en Match 89.5 más Pop. Conéctate, Aaron Smith con Dancing. Hora. Sí. No es cierto, Matchers. Hora. Eso fue lo que escuchamos antes. Estábamos con War. Hold on. Ya saben ustedes, me fui y regresé, pero aquí andamos. O sea, no de que me salí, sino de que me fui en mis pensamientos más intrusivos. Ya saben que aquí somos amiguis y nos contamos hasta esos momentos, Matchers. Pero ¿quién diría que esta canción? Pues es de la esperanza y de la felicidad. War, hold on. Así que sí, se puede. Y oigan, les tengo una gran noticia porque en este mes de octubre tenemos el Halloween Match. Yo soy Karen Morales, juntos hasta las 3 de la tarde. 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Y lo mejor, Matchers, es que esta semana ya arrancamos con el reto que fue de maquillaje. Ya hemos estado viendo algunos videitos y dices, wow, qué talento. Pero nos falta ver el tuyo, Matcher, así que aún estás a tiempo. Mientras conectemos con música de Harry Styles, esto se llama As It Was, la canción 209 del día en Match 89.5 más Pop.

0: Estás en Match 89.5 más Pop. Conéctate. Hemos escuchado a Kings of Leon. Esto se llama Sex on Fire, Matchers. Qué gran rola que se lanzó en el 2008. ¿Se imaginan? Hace ya algunos años. Pero además se convirtió en el sencillo principal del álbum Only by the Night. Y esto le llevó un Grammy a Mejor Interpretación de Rock. Y como dato curioso, ¿sabían ustedes que esta canción estuvo a punto de nunca sonar? Porque la iban a desechar porque consideraban que era demasiado popera. Pero la banda dijo, bueno, vamos a darle una oportunidad. Y este fue un gran resultado que se convirtió en un clásico de rock alternativo y además llegó al número uno en varios países. Yo soy Karen Morales, juntos hasta las 3 de la tarde aquí en Match 89.5 Más Pop. Conéctate.
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Escuchas Match 89.5 más Pop. Conéctate, ella es Dua Lipa con Training Season Matures, una canción que se inspiró en una serie de citas fallidas, donde además Dua Lipa pues se vio en la necesidad de escribir esta canción porque dijo ya no más. Pero además, ¿qué crees? Reclutó a Kevin Parker, sí, el de Tame Impala, para que esta canción se convirtiera en todo un éxito. ¿Y sabías tú, Mature, que además fue tanto el éxito de esta canción que la tocaron en vivo en la apertura de los premios Grammy del 2024 con una coreografía impresionante? Yo soy Karen Morales, juntos hasta las 3 de la tarde, y es el momento de irnos con una de las mejores rolas de todos los tiempos, que además estuvo sonando durante todo un año en el puesto número 1. ¿Ya sabes cuál es? The Weeknd con Blinding Lights. Esta es la canción número... ¿cuál es? 212 del día en Match 89.5 más Pop. Conéctate.

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7: Hello, hello, estás en Match 89.5 más pop, conéctate. Yo soy Karen Morales, juntos hasta las 3 de la tarde. Matchers, bienvenidos a una hora más de programación, muy buena música y toda la información de tus artistas Match favoritos. ¿Cómo están todos? Saludos en las escuderías. De una vez te voy avisando que vayas descargando la aplicación de iHeartRadio. Es gratis y además ahí vas a encontrar un micrófono color rojo. Yo te voy a dar la señal para que participes por una mastografía. Así que estate atento. ¿Estás listo? Sube el volumen. ¿Estás escuchando?

0: conocemos su voz, su trayectoria, su talento, pero además de esos grandes pasos de baile. Por eso aquí en Match 89.5 lo felicitamos y lo celebramos con su música. Suena I Just Might, la canción 219 del día en Match 89.5 más pop. Conéctate.
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0: Escuchas Match 89.5 más Pop. Conéctate, ya es Ariana Grande con Into You. Match 66, la canción 221 del día, se produjo de la mano de Max Martin en el 2016 y además es considerada por la crítica como una obra maestra del dance pop moderno, ¿te imaginas? Además de que su estructura destaca por llevar un bajo sintético que va de forma ascendente y la voz de Ariana Grande le da esa explosión que rompe en un coro maravilloso. Yo soy Karen Morales, juntos hasta las 3 de la tarde en Match 89.5 más Pop. ¡Conéctate!
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Estás en Match 89.5 más Pop. Conéctate, ella es Olivia Rodrigo. Esto se llama Stupid Sam Matchers. Y es que Olivia Rodrigo nos demuestra toda su vulnerabilidad y además su capacidad para hablar de esos desamores. Cuando uno está joven, ya sabes, que dices, ya nunca más voy a conocer a nadie y me cierro al amor. Pero de repente dices, bueno, puedes volverlo a intentar. Y hasta que salga bien. Y tú dices, ¿pero cuándo? Yo soy Karen Morales. Juntos hasta las 3 de la tarde, Matchers. Conectemos con Shawn Mendes y Camila Cabello, que en esta canción, pues, paralizaron las listas globales en el 2019. Sonando por todos lados. Y esa química no solamente se quedó en la música, sino que también ellos tuvieron una relación. Se llama Señorita, la canción 223. En Match 89.5 Mass Pop. Conéctate.

Escuchas Match 89.5 más Pop. Conéctate, Justin Bieber con Daisy Smashers. Les tengo una gran exclusiva, presten mucha atención. Yo soy Karen Morales, juntos hasta las 3 de la tarde. 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En lo que mandas tu mensaje de voz, escuchemos a Black Eyed Peas con Pump It, la canción 225 del día en Match 89.5 más Pop. Conéctate.

0: Estás en Match 89.5 más Pop. Conéctate, DJ Goge, Jason Deluro con mi chico. Esta es la canción 226 del día. Esta canción, Matures, reúne a dos grandes genios. Obviamente toda la magia y toda la esencia de Jason Deluro, pero también DJ Goge tiene grandes producciones que juntos nos dieron esta canción para bailar. Soy Karen Morales, juntos hasta las 3 de la tarde. Sigues disfrutando de Match 89.5 más Pop. Conéctate.
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Escuchas Match 89.5 más Pop. Conéctate, ya es Sabrina Carpenter con Man Child. Matchers, y es que esta canción sin duda está llena de una lírica sarcástica y muy inteligente que además ya se convirtió en un sello personal de Sabrina Carpenter. Yo soy Karen Morales, te acompaño hasta las 3 de la tarde, es la 1 con 50 minutos. Gracias a todos los que andan conectados en las escuderías Uber, Didi, InDrive, sitios de taxis, tú que vas en tu auto. También para todos aquellos que nos escuchan en la aplicación de iHeartRadio, descárgala, es gratis para que estés conectadísimo y nos escuches desde donde estés. ¿Qué tal el solecito, Matchers? ¿Cómo van? Tomen agüita, manténganse hidratados por la sombrita, y si dices no hay, bueno, pues procura utilizar tu bloqueador, tu gorrito, tu sombrero. Y mientras, ¿qué te parece si conectamos con una de las mejores canciones de todos los tiempos, que además pues ya se considera un himno del indie pop porque tiene muchas certificaciones de platino en todo el mundo? Capital Cities con Safe and Sound. Esta es la canción 229 del día en Match 89.5 más Pop. Conéctate.

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6: Hello, hello, estás en Match 89.5 Más Pop, conéctate. Yo soy Karen Morales, juntos hasta las 3 de la tarde, Matchers. Bienvenidos a la hora de música continua, sin cortes comerciales y sin parar. Buen provecho para todos. ¿Qué van a comer? ¿Cuál es el menú del día? Ya es jueves, jueves pozolero y se nos antoja un pozolito verde. Saludos para todos aquellos que ya van saliendo de la escuela, los que van a traer a sus morrillos o a los que van apenas camino a la chambin. Que sea un maravilloso día. Sube el volumen, estás escuchando.

Escuchas Match 89.5 más pop. Conéctate, Huntrex. Esto se llama Golden. Mature se desprende de la película K-pop Demon Hunters, que además esta producción resalta mucho por ser una canción muy movida, pero que además nos hace sentir en la batalla, en la defensa. ¿Dónde están mis doradas, mis guerreras del pop? Soy Karen Morales. Te acompaño hasta las 3 de la tarde en la hora de música continua, sin cortes comerciales y sin parar. Conectemos con una canción del 2005, que además ha sido una de las mejores canciones del siglo XXI, con una gran armonía y sobre todo, pues, la agrupación que nos encanta y que, por cierto, muy pronto andarán en Guadalajara, aquí cerquita. Esto es The Gorillaz, se llama Feel Good In, la canción número 236 del día en Match 89.5 Mass Pop. Conéctate.

Escuchas Match 89.5 más Pop. Conéctate. Hemos escuchado a Kevin Parker con esto que se llama Drácula. Bueno, de Kevin Parker con su proyecto que es Tame Impala. Y bueno, pues ustedes, ¿qué andan haciendo, Matchers? ¿Ya comieron? ¿Apenas van a... a ver qué comen? Ya sabes que tú puedes conectar con nosotros a través de nuestro Instagram, @machoradiohqyami. A mí en mi TikTok me encuentras como ¿Qué onda con Karen? Yo soy Karen Morales, te acompaño hasta las 3 de la tarde. Y oigan, el día de ayer, un boom en redes sociales en el concierto de Robbie Williams. Porque, ¿qué creen? Tuvo de invitado a un mexicano para cantar con él. Ahí se aventaron hasta la pasarela y todo. ¿Ya sabes quién es? Omar Chaparro. ¿Te imaginas? Yo creo que nadie en sus sueños hubiera dicho, ¿cómo? O sea, Robbie Williams y Omar Chaparro. ¿Pero qué crees? La cosa no para ahí, porque muchos dirían, ¿cómo le hizo Omar Chaparro? ¿Pero sabías que ellos se conocen desde hace más de 20 años? Así es. En sus visitas por México, Robbie Williams acudía a las televisoras y es ahí donde lo entrevistaba Omar Chaparro, cantaban, hacían sus improvisaciones y de repente crearon una buena amistad que al tal grado de que ahora pues lo invita a que cante con él en su concierto. ¿Tú sabías esto, Matcher? Platícamelo a través de nuestras redes sociales, @MatcherRadioHQ, y a mí en mi Facebook y TikTok me encuentras como ¿Qué onda con Karen? Escuchemos a Robbie Williams con esto que se llama Tripping. Esta es la canción 238 del día en Match 89.5 más Pop. Conéctate.

Escuchas Match 89.5 más Pop, conéctate The Weeknd con Save Your Tears, Matchers. Una canción para aquellos que dicen lloraré o no lloraré, aguántese, ¿no? Aquí tú saca tus lágrimas, una lloradita para no ahogarnos y a seguirle. Gracias The Weeknd por, y no nos olvidemos de esta gran canción. Yo soy Karen Morales, juntos hasta las 3 de la tarde. Y oigan, ¿qué les parece si escuchamos una canción que se lanzó en el 2011 y que además, para recordar al increíble productor Avicii, que por cierto, pues aquí utilizó la voz de Etta James para ser parte de esta canción? Se llama Levels, la canción 240 del día en Match 89.5 Más Pop. Conéctate.

Escuchas Match 89.5 más Pop, conéctate, Alex Warren con Fever Dream Matchers. Esta canción sigue escalando en plataformas digitales porque es una pieza de pop acústica, pero muy emotiva, que además ahí destaca toda la entrega vocal de Alex Warren. Yo soy Karen Morales, juntos hasta las 3 de la tarde, son las 2:36, Matchers. ¿Ya terminaron de comer o qué dicen? Saludos a todos los que andan chambiandin o los que dicen durando ando en el trabajo o sobreviviendo. ¿O cómo iba el dicho? ¿Quién está durando? Ay, no lo sé. Cuando me acuerdo se los diré, Majors. Pero, ¿qué les parece si conectamos con un clásico australiano del 2008 que nunca, nunca pasará de moda? Empire of the Sun con We Are the People, la canción 242 del día en Match 89.5 más Pop. Conéctate.

Escuchas Match 89.5 más Pop, conéctate. Dua Lipa, esto se llama Trainee Season Matchers. En el mes de octubre tendremos muchas sorpresas para todos ustedes. Yo soy Karen Morales, ¿y qué creen? 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Mañana viernes anunciaremos a los ganadores del primer reto, pero no te desanimes porque cada semana tendremos un reto diferente, así que ve a checar ahí las redes sociales para que seas parte del Halloween Match. ¿Qué te parece si ahora escuchamos algo de Joe? Esto se llama End of Beginning, la canción 244 del día en Match 89.5 más Pop. Conéctate.

0: Estás en Match 89.5 más Pop. Conéctate, hemos escuchado a Joe. Esto se llama In a Beginning, la canción 244 del día. Una canción, Matchers, que nace de la nostalgia, de agradecerle a una ciudad que te haya enseñado. Y tú dices, ahorita no sé cuál sea la enseñanza, no sé cuál sea el propósito, la misión, pero ya después, espero, tengamos la claridad para poder decir, ah, esa ciudad me sirvió de enseñanza para crecer como persona, para poder ser independiente, ya sabes, todas esas cosas que te dicen que no las entiendes hasta que las vives en carne propia. Muy fuerte, ¿eh? Yo no lo digo, lo dice la canción de Joe, para que no haya después, ya sabes, indirectas. Aquí todo directo, de frente y como debe de ser. Matchers, tú dirás, bueno, ¿qué le pasó? ¿Con quién se anda peleando? Con mis pensamientos, Matchers, con mis pensamientos. Oigan, ha llegado el momento de despedirnos. Muchísimas gracias por permitirme acompañarles en este grandioso jueves. Jueves pozolero. Apártenme uno verde con harta botanita. Mañana viernes en Match, regreso contigo si tú y la vida me lo permiten a partir de las 11 de la mañana hasta las 3 de la tarde. Síguenos en redes sociales, @MatchRadioHQ, y también a mí en mi TikTok, me encuentras como ¿Qué Onda con Karen? Yo soy Karen Morales, estás en Match 89.5 más Pop, conéctate, chao, bye.
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0: Escuchas Match 89.5 más Pop Conéctate con Daniel Caesar y Justin Bieber. Peaches, Matchers, hello, ¿cómo están? Bienvenidos, ya te la sabes, Ashanti Gómez contigo hasta las 7 de la tarde. Disculpen la demora, el tráfico está súper intenso por allá en Bahía de Banderas. Para todos los que están por allá, respiren, pónganse cómodos que los voy a ir acompañando con lo mejor de la música. Y les cuento que Kylie Minogue estrenará nuevo álbum de aniversario. Todos los detalles a las 3 con 20 minutos. Conectadísimos en Match 89.5 más Pop. Conéctate.
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jueves, oficialmente fin de semana en Match 89.5 más pop. Conéctate con Kylie Minogue, Can Get You Out of My Head. Que por cierto, Kylie Minogue va a estrenar álbum aniversario. Y es que ella tendrá una edición especial del álbum de donde viene esta rola. Y son 25 años de este álbum llamado Fever, que es su sexto álbum de estudio, que llegó en 2001. Y ahora, el 27 de noviembre, tendrá una parte A y una parte B con varios remixes de esta rola, incluyendo una gran colaboración con New Order, que básicamente es una de las bandas británicas del pop de los noventas, y pues obviamente esta versión va a estar on fire. ¿Tú qué opinas? Vámonos con la rola 248, que esta rola sigue siendo número uno a nivel global. Llega Karol G con Baby Wow, sube el volumen, que se sienta que el fin de semana está por llegar en Match 89.5 más pop. Conéctate.

Esta es Match 89.5 Bounce Pop. Conéctate con RC de Locked Away Metro, que este es el primer sencillo como solista de Maroon 5 que no escribieron. 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Y este reto ya comenzó el día lunes. Cada lunes tenemos un nuevo reto y esta semana, este lunes, comenzó el reto de maquillaje, donde el maquillaje y tú son los protagonistas. Queremos ver todo tu talento. Si te encanta el maquillaje o alguien que conoces, es tu momento todavía hoy participar para crear looks increíbles. El reto ya está publicado en Instagram, @matchradiohq, y en TikTok, matchmxfm. Elige cualquiera de las dos redes, lee las instrucciones para participar y listo. Además de seguirnos, publica tu video con el hashtag HalloweenMatchFM y recuerda que tu cuenta tiene que ser pública y obviamente etiquetarnos para que podamos verlo. Así que mañana, viernes en Match, daremos los ganadores en el Match Morning y espero que seas tú. Así que hoy todavía tienes tiempo para subir este gran video. Vámonos con la rola 250, Kendrick Lamar y SZA con Luther en Match 89.5 Más Pop. Conéctate.

0: escuchas Match 89.5 más pop, conéctate con One Direction, Story of My Life. Major, el videoclip de YouTube rompió récords históricos porque rebasaron los 1,000,000,000 de reproducciones y además es uno de los más emotivos, repasando la infancia y la vida de los integrantes de One Direction. Por cierto, el iHeartRadio Jingle Ball está por llegar y te voy a platicar todos los detalles a las 3:43. Obviamente en Match 89.5 más pop, conéctate.
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escuches Match 89.5 más pop, conéctate con Tame Impala, Loser Matter, qué gran rola. 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Y mientras conectamos con la rola 253, inspirada en la esencia de las películas retro de Austin Powers, llega Dua Lipa con Levitating en Match 89.5 más pop. Conéctate.

0: escuches Match 89.5 más pop. Conéctate con Calvin Harris, Summer. Qué gran rola con la cual despedimos la hora. Y les cuento que Dominic Fike está por estrenar álbum. Todos los detalles a las 4:06 en Match 89.5 más pop. Conéctate.
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2: Hola, hola, Matchers, ¿cómo están? Bienvenidos ya a una hora más, son las 4 de la tarde con un minuto. Espero que te encuentres muy bien a donde quiera que andes, si estás por ahí en el tráfico, si estás ya en tu chamba, comiendo en el gym, a donde quiera que andes, cuéntamelo todo a través de nuestras redes sociales, @matchradiohq, y a mí me encuentras como Shanti-GómezZ, ya te la sabes. Así que te doy la mega bienvenida a mis fieles escuderías, autos, negocios, en donde quiera que estés en iHeartRadio. Besos y apapachos. A Shanti Gómez contigo hasta las 7 de la tarde en la mejor estación, así que sube el volumen y disfruta.

Gracias, Match 89.5 más pop. Conéctate con Lady Gaga. Judas, qué gran rola, que además es uno de los grandes íconos de la cultura pop del 2011. ¿Y qué creen? Dominic Fike por fin está por estrenar álbum Mature, y es que está en pleno momento musical con su tercer álbum de estudio llamado How to Quit Smoking, que sale justo mañana 9 de octubre. Y lo más interesante, como él lo dijo, es que lo escribió durante el tour, entre autobuses, entre conciertos, entre todo esto. Lo más padre es que dijo que fue algo muy auténtico y que además, pues, acaba de publicar una revista ayer en la que dijo que esta música viene con una nueva vida, porque ahora es padre y es un poco convencional trabajar en medio de tours, ser papá, hacer música, y creo que lo ha hecho de maravilla. Ya mañana veremos qué tal con su álbum. Mientras, 260 canciones, su grande éxito Baby Doll en Match 89.5 más pop. Conéctate. 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

0: escuchas Macho 89.5 más pop, conéctate con Ariana Grande, Side to Side. Macho, la rola superó la impresionante cifra de los 2,000 millones de reproducciones en plataformas digitales, consolidándose como uno de los temas más reproducidos en toda la carrera de Ariana Grande. Por cierto, Mr. Worldwide está por estrenar álbum. ¿De qué estoy hablando? Todos los detalles a las 4:23 en Macho 89.5 más pop, conéctate.
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Escuchas Match 89.5 Más Pop, conéctate con Olivia Dean, So Easy, que por cierto, se hizo súper viral por una edición vinilo en forma de corazón. Y Matchers, así es, Pitbull estrena mañana su álbum, 14º álbum de estudio llamado Bitcoin, mañana mismo, y él ya había revelado unos días antes su tracklist con 24 rolas incluidas, y lo más cool es que es uno de los álbumes más ambiciosos, como él lo dijo, porque tiene grandes colaboraciones como Enrique Iglesias, Lil Jon, Akon, Wiz Khalifa, Jason Derulo, Bon Jovi, Ne-Yo, Afrojack, Gente de Zona, entre otros. O sea, viaja entre lo nacional e internacional, y eso está súper cool, y yo estoy muy emocionado por escuchar su nuevo álbum. Pero mientras, 263 rolas, llega Pitbull con International Love, aquí en Match 89.5 Más Pop, conéctate.

Escuchas Match 89.5 más pop. Conéctate con Sabrina Carpenter, Espresso Matcher. Qué gran rola. Espero que te encuentres muy, muy bien. 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Seguimos con este rolón, 266 canciones, Taylor Swift, Confessions, Zero, Match 89.5 más pop. Conéctate.

0: escuchas Macho 89.5 más pop, conéctate con Justin Bieber y The Kid Laroi, Stay, que además esta colaboración surgió de una manera muy icónica porque The Kid Laroi literal llegó a la casa de Justin, tocó su puerta y dijo, hagamos una canción. Y de hecho, todas las partes de Justin fueron improvisadas en el momento, solo una que otra se cambió ya para la edición final, que fue este icónico resultado. Matchers, ¿qué DJ crees que es el número uno nuevamente? Te cuento todos los detalles a las 4:45 en Match 89.5 más pop, conéctate.
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Escuchas Match 89.5 Bass Pop, conéctate con Imagine Dragons, Believer. Qué gran rola del álbum Envolve del 2018, que además logró certificación diamante. ¿Y qué crees? ¿Qué artista o DJ Match crees que sea el número uno? Serán, serán, pues nada más y nada menos que David Guetta. Así es, David Guetta volvió a ser elegido como el DJ número uno a nivel mundial por la revista DJs, que esto es un voto que hacen las personas, y de hecho es la sexta vez que él es número uno, algo que es poderoso e increíble. Fue anunciado antier cuando él estaba en Ibiza, y pues obviamente para él fue maravilloso y sorprendente. Dijo que era muy cool cómo un artista podía hacer historia y hacer varias victorias en un solo ranking. Así que escuchemos al DJ número uno con Titanium, 271 rolas en Match 89.5 más pop. Conéctate.

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0: Chisma 89.5 más pop, conéctate con Mark Ronson y Bruno Mars, Uptown Funk. ¿Y qué creen? Maneskin se reunió, ¿para qué o qué? Te cuento todos los detalles a las 5:06 en Match 89.5 más pop, conéctate.
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5: Hola, hola, Matchers. Hello, ¿cómo están? 5 de la tarde con un minuto. Bienvenidos a una hora más en Match 89.5 Más Pop. Conéctate. ¿Qué haces por allá afuera? Cuéntamelo todo a través del Talkback, nuestra aplicación de iHeartRadio oficial y gratuita. Además, agréganos a Memorias. Y muy pendientes, porque en esta hora voy a regalar dos mastografías. Así que atento a mi nota y además al Talkback. Así que ya ten lista tu aplicación. A mis fieles escuderías, a todos los que están en negocios, en su auto y en iHeartRadio, obviamente. Les doy la mega bienvenida a una hora más. Sube el volumen en la mejor estación.

Escuchas Match 89.5 más pop, conéctate con Maneskin Begging, que por cierto todo el team de Maneskin se reunió, pero para una boda, Matt. Y es que Damián O'David, ex vocalista, se nos casó, ya se nos casó con la actriz Dove Cameron, súper bonito la verdad. Y es que todo esto fue el 24 de septiembre en la Toscana, en una ceremonia súper íntima. Las fotos salieron apenas y de hecho 2 días después de la boda hicieron otra segunda celebración mucho más grande para pues alrededor de 140 invitados, entre ellos los integrantes de Maneskin, quien dijeron que están muy felices por esta nueva etapa de Damián O'David y aún no sabemos si tendrán un gran comeback o no. Pero bueno, por fin esta segunda semana llegan al Austin City Limits Temple City con Self Power. 275 rolas en Match 89.5 más pop, conéctate.

0: Macho 89.5 Bass Pop. Conéctate con Sarah Larson, Lush Life. Que por cierto, Sarah Larson tenía tan solo 17 años cuando estaba en un campamento de composición musical en Estocolmo. Y de pronto acostada en su cama escuchó esta rola, porque no es original de ella, es un cover. Quedó obsesionada y dijo que quería grabarla con su propia versión. Y miren el éxito que sucedió. Por cierto, pendiente Matchers, en este momento abre tu aplicación de iHeartRadio y ten listo tu dedito en el micrófono rojo, porque voy a regalar 2 mastografías. Así que puedes participar por tu esposa, por tu mamá, por tu hermana, por tu amiga, familia o obviamente mis matchers mujeres por su propia mastografía. Así que les cuento todo a las 5:18. Estás en Match 89.5 Más Pop. Conéctate.
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Escuchas Match 89.5 más pop, conéctate con Pink, get the party started. Así es, este es jueves, oficialmente fin de semana, la fiesta ya casi comienza. De hecho, esta rola fue escrita para Madonna, pero la rechazó y al final Pink dijo, yo la grabo y me la quedo, y fue todo un hit total. Por cierto, Matchers, a ver, en este momento quiero que abran su aplicación de iHeartRadio, nuestra aplicación oficial y gratuita, porque Match 89.5 y 92.7 Mix, en colaboración con la Secretaría de Salud Jalisco, los invitamos a realizarse su estudio de mastografía y prevenir el cáncer de mama, esto de forma gratuita. Agenda tu cita porque tenemos cupo limitado. Y en este momento voy a regalar 2 mastografías. Así que ahora, ya abriste tu aplicación de iHeartRadio, presiona el microfonito rojo, ese es el talkback. Presiónalo y dime, yo quiero mi mastografía, nombre y número de teléfono. Y listo. Puedes participar tú por tu propia mastografía o por la de tu esposa, hermana, amiga, familia, suegra, quien tú quieras. Solo recuerda mandarme en este momento en el microfonito rojo, quiero mi mastografía, nombre y número de teléfono y listo. Así que Matcher pendiente, yo estoy de este lado escuchando sus talkbacks, en lo que vamos con la rola 277, Kimo Sounds con Rise Slow, dedicada a mis amigos Gerardo y Manuel. ¡Mua! Besos y apapachos. Estás en Match 89.5 más pop, conéctate.

0: jueves oficialmente, fin de semana en Mayo 89.5 más pop. Conéctate con Beyoncé, Crazy in Love, que rolón mayor. Y recuerda que estamos en el mes ya más Halloweenesco. 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Mañana viernes daremos los ganadores, así que muy pendiente porque seguramente serás tú. Vámonos con la rola 279. Llega Alex Warren con Ordinary, dedicada a su esposa, la influencer Keyboard Enon. La escuchas en Match 89.5 más pop. Conéctate.
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0: escuchas Match 89.5 más pop. Conéctate con Florida Right Round the Matter. Que además este rolón pues se grabó junto a grandes productores y sobre la voz de Kesha, que además ella estaba iniciando y después ya no pudo cobrar regalías ni nada de esta canción, por lo cual ella cambió su nombre a Kesha con un signo de pesos, precisamente en honor a esta canción que fue exitosa con su voz y que no ganó ni un peso. Matthew Smiley está dando pistas sobre el Super Bowl, ¿o qué será? Todos los detalles a las 5:43 en Match 89.5 más pop. Conéctate.
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Delicious Match 89.5 más pop, conéctate con Dua Lipa, Training Season, que además la temporada de entrenar chicos, como ella dijo, se acabó, lo dijo ella, Majors. ¿Y será que Miley nos está dando señales del Super Bowl o qué es? Y es que publicó unas fotos en blanco y negro con ensayos y el mensaje directo que decía Bowl Rehearsal, see you soon, o sea, nos vemos pronto, ensayos del Bowl. Muchos fans lo interpretaron como que es una pista de que ella va a formar parte del Super Bowl el próximo año en febrero, porque había muchos rumores potentes, pero aquí no sé si es exactamente eso, porque sabemos que también ella se presentará al Hollywood Bowl precisamente el 16 y 18 de octubre como parte de su nuevo álbum Bass Persuades, así que yo siento que le tira más a esto, aunque puede ser una doble indirecta, no sé, nunca se sabe con los artistas. ¿Tú qué opinas? Hablando de ella, vámonos con este rolón que la catapultó al ganar el Grammy. 281 canciones, llega Flowers en Match 89.5 más pop, conéctate.

0: Match 89.5 Bass Pop. Conéctate con John Legend, All of Me, escrita para su esposa, que viva el amor. Con esta rola terminamos la hora, pero yo aún conecto contigo hasta las 7 de la tarde, Shanti Gómez, y estamos celebrando el cumpleaños de mi baby Bruno Mars. Todos los detalles a las 6:07 en Match 89.5 Bass Pop. Conéctate.
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4: ¡Oli, oli, Matchers! ¿Cómo están? Bienvenidos ya a una hora más en Match 89.5 más Pop. Conéctate, 6 de la tarde, ya en punto, y es la hora de música continua sin cortes comerciales y sin parar. Hay que darle con todo, es la última hora en la que yo te acompaño, así que aprovechame y yo a ustedes también. Y recuerda que aún tengo mastografía para ti mujer o para ti que quieres participar por tu esposa, por tu suegra, por tu amiga, por quien quieras. Abre nuestra aplicación de iHeartRadio, presiona el micrófono rojo y dime, quiero mi mastografía, nombre y número. Pero las estaré recibiendo, aún tengo. Así que bueno, ponte cómodo, Escuderías Autos y iHeartRadio, bienvenidos.